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2: al conjunto folclórico Flor de Luna.

De estas producciones de Flor de Luna, destacamos Carmesí, Ecos de Amor, volumen 1 y 2, y del 2026, su EP Arreada y Atajada.

Vargas. La Esquieri se prepara. Y Macollera de esta serie de campeones. En el marco musical.

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4: ¿Quién fuera papita para acompañar esta cazuelita? 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
5: Son las 8:34.
4: Hora oficial de Chile.
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1: 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Vida mía, ¿me puede decir la hora, por favor?
0: Son las 9:02.
1: Hora oficial de Chile.
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4: Teresa Rodríguez Leiva. Teresa Rodríguez Leiva, autora, compositora, guitarrista, arpista e investigadora con una trayectoria destacada, formó el conjunto Chacareros de Paine en el año 1975. Participó y destacó en festivales de raíz folclórica en gran parte del territorio nacional, como el Festival de Viña del Mar, el Festival de Olmué y sus símiles de Loncoche, La Vendimia de Molina, Brotes de Angol y el Festival de la Uva y el Durazno de los Andes, entre otros. Recibió reconocimientos como 3 Gaviotas de Plata y fue parte de los archivos de la música chilena. Además, de manera paralela, fue monitora de diversos conjuntos, entre los que cuentan Los Surcos de Chile, Los Porotos con Rienda, Arcoíris y Los Queltehués. Deja como legado 5 discos solistas, cerca de 200 obras de su autoría y su valioso ejemplo de vocación musical. Teresa Rodríguez Leiva nació el 11 de junio de 1955 en Paine y fallece el 13 de julio del 2025 a la edad de 70 años.
5: Ahora voy a cantar un trocito, quizá entera de esta canción que la amo porque, como les digo, me ha dado muchas satisfacciones.

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2: En acordesdechile.cl destacamos a la folclorista nacida en Paine, Teresa Rodríguez Leiva.

Acordes de Chile, estamos destacando la trayectoria de Teresa Rodríguez Leiva, autora y compositora, formadora y fundadora de varios conjuntos folclóricos, como Chacareros de Paine, Porotos con Rienda, Surcos de Chile y Los Queltehues.

Teresa Rodríguez ha estado presente en 4 ocasiones en el Festival de Viña del Mar, obteniendo 3 gaviotas de plata. También ha estado presente en diversos e importantes festivales de raíz folclórica a lo largo del país, acumulando miles de reconocimientos como trofeos y galvanos de todas las regiones.

Teresa Rodríguez Leiva, formadora en diferentes escuelas de alumnos para canto y guitarra. Fue invitada a participar por la Biblioteca Nacional para integrar los archivos de la música chilena.

Como solista de Teresa Rodríguez, destacamos tres producciones discográficas: Mi Canto, Tu Canto, Desde el Alma y Flor de Chile. Hemos destacado la trayectoria de la autora, compositora, recopiladora e investigadora Teresa Rodríguez Leiva.

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0: Sano el amor, esa. Ay, ¿quién pudiera hacer un versito?
1: Yo le voy a decir un versito para...
0: ¡Hágaselo, señor!
1: Para los ojos lindos de ella.
2: ¿Ve que yo le ayudo? Póngale nomás, compañero.
1: Le ponemos.
3: Señores, brindar yo quiero por la amistad y el cariño, por la sonrisa de un niño que es más linda que un lucero. También brindo con esmero por las mujeres hermosas, esas hembras voluptuosas que me arrebatan el sueño, y brindo con gran empeño por los ojos de mi esposa. ¡Eh!

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0: ¡Brindaré por una vieja!
1: ¿Pero cómo por una vieja, señor?
0: Pero espéreme, pues, déjeme lanzarla. Brindaré por una vieja media fea que yo tengo, pero igual la mantengo para llorarle mis quejas. Claro, a veces se me acompleja lo amargo de mi destino, pero como no tengo tino y a modo de moraleja, aún mantengo a esta vieja costumbre tomar vino.

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bella.

0: ¿sabes qué más? El día menos pensado te haya llevado la mansa, renique repalmadito.
1: ¿Y por qué, oh?
0: Por hocicolo.
1: Bueno.
0: Deja tranquilo a los vecinos y más mejor, date callado.

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1: ¿Qué es lo que le pasó?
0: No hay mosco que se me

0: favor, ven.
1: Margarito.
0: Voy.
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1: Da vuelta la chuflayera para el lado de allá, mira que me pegaste un damajuanazo que casi me da y vuelta, te voy a contar. ¿Ya?
2: ¿Sabes que estás equivocado, chico? He tomado re poco. Sí, el cigarrillo, estoy fumando mucho.
1: ¿El cigarrillo? Ah. ¿De cuáles estáis fumando?
2: Estoy fumando Lucky.
1: ¿Lucky Chai?
2: No, Lucky me convida.
1: Le estáis poniendo mucho entre pera y bigote, flaco. En el comedor no te soltáis de la garrafa, sí. Te está loreando.
2: No es que yo soy como los de tu familia, po.
1: ¿Qué le voy a sacar a mi familia? En mi familia no hay ningún aficionado al trago, Gancho.
2: Eso sí, Gancho. En la familia del chico no hay ningún aficionado. Sí, son todos profesionales, ¿verdad? ¿Qué le parece? Y ahora un traguito de chicha de cura cabina.
1: ¡Ecolástica!

0: traguito para los que bailan, pues.
1: Mercedita, pues, flaco, una
0: atirante, chico. Brindo por Manuel Rodríguez, por origen y carrera. Brindo por nuestra bandera y por las glorias de Chile.
1: ¡Bueno!

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6: Y nos fuimos, tire chofer, vía Z226.
7: Yo también voy.
6: ¡Arriba!
7: ¡Tira nomás!

0: sollozaron las guitarras sin poderse consolar por el gran compositor Luis Ramón de Salvear. 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

0: ¿Quién le pasó, pollito?
1: La fulana se echó el pollo y se llevó hasta la camella, ¿no?
0: Así que se pegó los tarismazos.
1: Así no va, Espo. Me dejó en las tablas, pero ya tengo repuesto.
0: Igual que en las cataplasmas, una sacada y otras puestas.
1: Cole Gancho.
0: Oiga, pollito, ¿por qué no nos vamos para Chile mejor para que se alegre?
1: Esa sería mejor, pues, compadre.
0: Ya está. Tírenle, chiquillo. Tírenle nomás.

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0: Oiga, Perlita, chico, ¿dónde aprendió a tocar el acordeón tan bien?
1: Bueno, yo ahí en el conservatorio, Pupilinda. Ahí me quique en el conservatorio.
2: ¿Cómo se manda la partitura el chico gacho?
1: ¿Qué pasa?
2: ¿A dónde el conservatorio de Iquique?
1: ¡Me! A Iquique, pues ahí están las más grandes fábricas de conservas del país. Bueno, nos vamos con la cuequita y los marineros entonces, pues.

0: la mina es la mujer, dice el refrán popular. El minero es el marido, la guaguita el mineral, pues.
1: En la mina soy el minero.

0: Dijo un curado pilucho, empinándose la copa. Pues te parece que me asaltaron y me robaron la ropa.
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0: De todas las canchas juegueras, comparito, a mí me gusta la estación.
1: Y como nos vamos, compadre, ahí está la sal, la salto.
0: Y de los cabros juegueros.

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0: Mi señora es muy celosa y le gusta pasarse rollo y anda buscando los embrollos y situaciones escabrosas porque es muy reveleidosa, arisca, brava y orgullosa. ¿Será acaso por mi herramienta que ella se atormenta? Yo le digo, mi linda esposa, si solo contigo refriego la cosa.
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0: Tarrito.
1: Nuestro gran amigo José Ose, compa, el músico invitado en el piano. ¡Déjale!
0: ¡Oh, oh!
1: ¡Póngale!
0: Y con usted.

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2: Señores, brindar yo quiero por el folclor nacional, por el canto popular, que es un canto verdadero. Brindaré con más esmero por el canto a lo divino, ese es un canto muy fino que me llena de emoción, y brindo de corazón por el canto campesino.

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1: Oiga, ¿se acuerdan cuando fuimos la primera vez para allá, para donde fuimos a sufrir a San Bernardo? Puta, había una mujer que iba manejando un camión, oiga, puta, la conductora linda.
2: Por Dios,
1: era muy relinda la conductora.
2: Parece que lo humillaron por el...
1: Si yo sé que alguno le sacó un verso, ¿por qué no se lo larga ahora al tiro nomás?
2: Póngale el verso nomás.
1: Aquí vámonos.
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0: ¿Se dieron cuenta quiénes llegaron ahí?
1: ¿Quién llegó, compadre?
0: El Vito Lolo con don Manuel Brito. Cantémosle una chilenita a los porteños paleteados.
1: ¡Al tiro,
0: compadre! ¡Arriba con la chilena, Gonzalo!

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1: Brindo, dijo mi abuela, por los santos y las santitas, por las niñas regalonas, de las piernas bien gorditas.

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1: Brindaré por mi región y los pueblos de Colchagua, San Fernando con Nancagua, Santa Cruz y Patacón. Placilla me da emoción, Paredones, Bucalemu, en Alcántara y Cutemo, las fiestas son acampá, pero cuecas bien cantá, en Lolol escucharemos.

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1: Y nos vamos para la sexta región, compadre, al lado de la Angostura, donde está el Chita Carinda, compadre.
2: Bien, tierra de guasos, arriba el alma, todas las parejas bailan cuecas.

0: de Fuente, arriba y abajo.
1: Me voy a poner mi mejor pinta de guasito, Muñoz. Baila cueca para el 18, pobre Dios.
0: Ya me la puse, va a tocar el piano, Lalo.
2: Vamos al parque, vamos al parque, compadre.
1: Al parque, ahí la cueca entonces. Que viva la patria, se viste de gala,
0: compadre. Carmen Ruiz y Fiesta Linda, arriba el alma.
1: Caray Dios.

0: bueno, compadre.
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0: Tres colores tiene mi bandera: azul, blanco y tinto. ¡Éjale!
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1: ¿Y qué pasó, carita?
0: No era gallina, era pau.
2: ¡Sus!
3: Oiga, compadre Becerra.
4: Dígame, compadre Rayo.
3: Así que igual se le echa el pecho, ¿no?
4: A más de alguno tenía que pasarle, po.

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1: 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Yo me voy pa'l norte, compadre, porque el agua es pa' los bueyes.

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1: 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El vaso es el emblema del que toma por ahí. Hoy aquí, mañana allí, no se aparta del sistema. Por un trago él se quema y de ella no me aparto. Y se encarama en un palto si se pone a difariar. Lo digo para variar, de Colombia son los saltos.

0: va Rolando.
1: Ya, pues está Cuaquita, entonces que la baile ahí con la luz.
0: A la cancha las parejas. Vamos sacando los pañuelitos, chiquillos.

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1: Hay una cueca famosa que ha hecho vibrar la patria. Es linda y habla de amor. La escribió don Jaime Atria.
2: Esa es la gran consentida, porque siempre ha sido así. Y si me dice que bueno, yo la canto en Longaví.
3: Y la echamos con la consentida para Longaví.

0: Señorita, no me arranque, pues.
1: ¿Para qué me quiere, abuelito, si usted ya está jubilado?
0: Pero no de todas partes, pues. Por eso, 10 cuadras que la vengo siguiendo.
1: ¿Y para qué?
0: Ya, me olvidó ya.
1: ¡Sale para allá, viejo caliente!
2: Y lo fuimos con la cueca de los jubilados.

0: señora es muy celosa y le gusta pasarse rollo y anda buscando los embrollos y situaciones escabrosas porque es muy reveleidosa, arisca, brava y orgullosa. ¿Será acaso por mi herramienta que ella se atormenta? Yo le digo, mi linda esposa, si solo contigo refriego la cosa.
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0: daría un tintito arregladito.
1: ¿Cómo se pide, señor? ¿Cómo se pide?
0: Hombre, tiene un borgoña, don Manuel.
1: Las dos cosas, mi capitán.
0: Al tirante, entonces, mi alma. Allá va, el borgoña arreglado. Viejo foca, estáis pasado.

Esa es la cosa, mi cabo pulido. Dele color ahí. Eso, gócela, vacila.

0: no te digo, ya te curaste otra vez, hombre.
1: Usted no le ha puesto nunca el chévere y bigote, señor.
0: No le falta el respeto a la autoridad, hombre. Vamos, anda, no te digo.
1: Ahí, bueno, ahí, vamos.
0: Vamos.
1: La media pesquisa que hizo, ya ves.

0: Oye, Caco, Luquea la manzacarita de pescado que anda haciendo mi compadre Fontecilla.
1: Andará con cuello seguramente, po.
0: Y, macanudo, entonces, po, cantémosle la cueca, sácate el cuello. Ya, po, Emilio, sácate el cuello también y arranca con el novia.

0: te viene la olla a cuota, weón.
1: Claro, igual no te vamos a hacer vecina, weón. ¿O no?
0: Oiga, ya, hombre, ¿y la florcita cuándo?
2: Se sabe,

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Muchas gracias. Muchas gracias, amigos. Realmente me siento emocionado de haber estado esta noche con ustedes. Y créanme que les voy a contar a la gente de Playa Linda, señores, lo cariñoso que son ustedes. ¡Mierda! ¡Buenas noches! ¡Salud, viejo! ¡Salud!

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1: Vuelta la chuflayera para el lado de allá, mira que me pegaste un damajuanazo que casi me da y vuelta, te voy a contar. ¿Ya?
2: ¿Sabes que estás equivocado, chico? He tomado re poco. Sí, el cigarrillo, estoy fumando mucho.
1: ¿El cigarrillo? Ah. ¿De cuáles estáis fumando?
2: Estoy fumando Lucky.
1: ¿Lucky Chai?
2: No, Lucky me convida.
1: Le estáis poniendo mucho entreperi y bigote, flaco. En el comedor no te soltáis de la garrafa, sí. Te está loreando.
2: No, es que yo soy como los de tu familia, po.
1: ¿Qué? ¿Qué le voy a sacar a mi familia? En mi familia no hay ningún aficionado al trago, Gancho.
2: Eso sí, Gancho. En la familia del chico no hay ningún aficionado. Sí, son todos profesionales, ¿verdad? ¿Qué le parece? Y ahora un traguito de chicha de cura cabina.
1: ¡Ecolástica! ¡Una parejita!
3: Oiga, tía, ¿no

0: saquito para los que bailan, pues.
1: Merceadita, pues, flaco, una
0: vez. Atirante, chico. Brindo por Manuel Rodríguez, por Origen y Carrera. Brindo por nuestra bandera y por las glorias de Chile.
1: ¡Pues!

0: que no tenga folclore es un pueblo que no tiene alma. Y el alma está acá, aquí en lo popular. En el arte, en la cultura popular, aquí está lo que uno siente. Hombres, mujeres, familias íntegras, todos cantando y bailando. Entonces, eso es lo hermoso que tiene el folclore, que te une mucho a la familia, te une mucho.
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0: Me gusta el vino porque el vino es bueno, pero cuando el agua brota pura y cristalina de la madre tierra, más me gusta el vino.
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3: A la estrella solitaria de mi querida bandera, quiero brindar estos versos cantando cueca chilena.

¿cómo están? No lo hace.

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3: Son las 9:03.
2: Hora oficial de Chile.
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0: Julio.
3: 1853, en Chile se vende el primer sello postal. 1886, en Santiago de Chile, se funda la Academia Chilena de la Lengua. 1931, el presidente chileno Carlos Ibáñez del Campo dimite de su cargo en medio de una crisis política. 1957, en Santiago de Chile, se crea el Partido Demócrata Cristiano. 1971, en Chile, el presidente Salvador Allende promulga la reforma constitucional que permitió la nacionalización de la gran minería del cobre. 2021, en Chile, la Convención Constitucional inicia sus labores, siendo la primera instancia democrática para la creación de un proyecto de constitución en la historia del país.
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0: Un homenaje a los viejitos sombreros, ¿qué te parece?
1: A don Armando.
0: A don Armando. Vale, la cuequita al tiro, don Armando.
2: Arriba la patilla y que muevan los cascabeles.
1: Ya, formó. Ahora sí, compadre.
0: Póngale.
1: Salud, salud. Póngale bueno, don Armando.
3: Salud,
1: cuñadito.
3: Póngale bueno.
0: Póngale, chiquillo.
4: Ahora la misma. A don Armando.

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0: Son las 9:30.
1: Hora oficial de Chile.
2: En Acordes de Chile presentamos desde Longaví, la tierra de los hermanos Campos, al trío folclórico que lleva por nombre Los Moras de Longaví, compuesto por Carla Mora en la voz, Gustavo Mora en primera guitarra y Juan Carlos Mora, segunda guitarra y en la composición de los temas. Escuchemos en primer lugar Eleodoro y Marcial en homenaje a nuestros hermanos Campos.

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0: Son las 10 con un minuto.
1: Hora oficial de Chile.
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0: Son las 10 con 30 minutos.
1: Hora oficial de Chile.
0: Presentamos Acordes Ecológicos. Es mejor que laves las frutas y verduras antes de pelarlas o cortarlas. Esto es así porque cuando las lavas enteras, con cáscara o piel, impides que los patógenos que pudiesen estar presentes en la corteza penetren en el interior del alimento. 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

No podemos terminar esta grabación sin un pequeño homenaje a la genial e introvertida campesina, única e inigualable, Violeta Parra. Me paseo entonces entre las callejuelas del pueblo de Chucky y las miserables viviendas en las que habitan esos obreros, las

Este nuevo gobernante, sabedor de la amistad que une a Rosas con O'Higgins, solicita a don Bernardo que oficie de mediador entre su gobierno y Rosas, que asentado en Concepción era el caudillo del sur. O'Higgins quiere evitar que batallen y se maten patriotas con

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es anexado a la capital Santiago. 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
0: Son las 11 con un minuto.
1: Hora oficial de Chile.
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1: ¡Vamos,
0: pues! Dijeron todos. 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
2: Son las 11:34.
1: Hora oficial de Chile.
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0: Julio.
1: 1853, en Chile se vende el primer sello postal. 1886, en Santiago de Chile, se funda la Academia Chilena de la Lengua. 1931, el presidente chileno Carlos Ibáñez del Campo dimite de su cargo en medio de una crisis política. 1957, en Santiago de Chile, se crea el Partido Demócrata Cristiano. 1971, en Chile, el presidente Salvador Allende promulga la reforma constitucional que permitió la nacionalización de la gran minería del cobre. 2021, en Chile, la Convención Constitucional inicia sus labores, siendo la primera instancia democrática para la creación de un proyecto de constitución en la historia del país.
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3: Son las 12 en punto.
2: Hora oficial de Chile.
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0: ¡Somos de Valpensillo!
1: Todo listo, todo dispuesto, todo preparado. Sale a la cancha el equipo de los Pelagatos, señores. En la defensa, comenzando la formación, Gustavo Torres y Felipe Cofré.

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1: Mm-hmm.

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0: La cueca es mi corazón, que lo tengo aquí en mi pecho. Es un músculo bien hecho, que palpita de emoción. Él cumple una gran función, aparte de palpitar, que es latir sin descansar y hacerme sentir mejor. Y cuando se llena de amor, no deja de suspirar.
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2: Son las 12:35.
1: Hora oficial de Chile.
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2: Como dices, abajo, Alex Contreras.

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5: Es la 1:01.
0: Hora oficial de Chile.

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En Grandes Acordes, hoy presentamos a Héctor Pavés. Escuchemos El Lobo Chico.

Cantante, músico, bailarín y autor. Héctor Pavés es uno de los principales artistas de la música popular que desde fines de los años 50 se nutrió de la raíz folclórica en Chile junto con Víctor Jara, Patricio Mans y Rolando Alarcón. Tal como la mayoría de ellos, su trabajo fue marcado por la recopilación folclórica La Nueva Canción Chilena. Grandes Acordes está presentando a Héctor Pavés. Escuchemos A la Mar Me Fui por Naranjas y Corazón de Escarcha.

Chiloé fue un eje primordial en la música de Héctor Pavés a partir de su participación en el conjunto Millaray entre el año 1958 y 1965. De esa raíz hizo recopilaciones y creaciones propias como esta canción, Para Bailar Cirilla.

Héctor Pavés Casanova. Nació un día 1 de diciembre de 1932, hijo de una modista y costurera y de un campesino emigrado a Santiago e iniciado la artesanía. Su cuna fue una casa de calle Pizarro, en San Eugenio, barrio obrero, poblado por industrias textiles y marcado por la presencia de la maestranza ferroviaria. Grandes acordes recordando a Héctor Pavés. Escuchemos Cachimbo Tarapaqueño y Ay, mi

Dos golpes vinieron a complicar la salud del cantante en 1973, a raíz de esos problemas cardíacos que ya habían motivado una intervención quirúrgica. Debió ser nuevamente operado y le fue instalada una válvula en el corazón. Tras una nueva crisis, murió a los 42 años, el 14 de julio de 1975, en un aniversario de la Revolución Francesa. En grandes acordes, Héctor Pavés, con la canción Dicen que las heladas y la huyen cana.

Héctor Pavés dejó unas palabras escritas en la carátula de ese disco póstumo. Estas 13 danzas cantadas son del pueblo chileno. Con ella, el hombre de mi patria ríe y canta. Desde el fondo de su alma, junto a su vibrante alegría, se mezclan el dolor en una expresión mágica. Esas danzas llegaron a Chile con los españoles, pero no buscaron ser acogidas en los salones. El pueblo se las apropió y las recreó. Las ha hecho criollas, confidentes y compañeras inseparables. Escuchemos Los Ríos de Chile, Caracoles y no sé qué tiene esta calle.

0: en Grandes Acordes hemos presentado al cantautor nacional Héctor Pavés. Muchas gracias y hasta pronto.
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4: Es la 1:40.
3: Hora oficial de Chile.

0: ¡Juana! ¡Escúcheme, Juana! ¡Vuelvo!
1: ¡No me hables nada, vos! ¡Cacho, paraguas! ¡Oh! ¡Quisiste ser gallo y saliste gallina! ¡Ustedes se callan, mierda! ¡Se van cascando de aquí!
2: ¡Se nos fue la
0: ¡Cantamos las 5.500 últimas cuecas!
3: ¡Y nos vamos!

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3: Son las 2:02.
4: Hora oficial de Chile.
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6: De Toconao participó la alumna Vanessa Chocobar. Y ella nos entregó esta semblanza de su tierra a través de este trote cachimbo, El Artesanito de Toconao. Esta canción fue una de las que ganó en el Festival Internacional de Música para Niños cuando la interpretó Puyay en Japón, logrando el premio Julie Andrews, segundo lugar en Japón en el año 1983. Y ahora la intérprete fue Vanesita Chocobar, que hoy por hoy han transcurrido 20 años, ya tiene que ser toda una señorita. Con cariño para ustedes.

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0: Son las 2:30.
1: Hora oficial de Chile.
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1: ¿Le ponía alta menta?
2: Poesía pura, hombre.
1: Ponele una. Pura.
2: Ponele una.
1: ¿Qué va a ser poesía pura eso? Esto es poesía pura.
2: A ver.
1: Proyecto de hombre cuya construcción no tuvo lógica. Te invito a mi casa a darte un baño de civilización para que no te hundas en tu colchón de la ignorancia. Esto es poesía pura. Apréndeme a mí. A la una, al dos, ya me fui. ¡Eja! Hola, hermano mío, el profesor está gritando.
2: Ya, pónele, pónele.
1: A la una, al dos, ya me fui. Del cielo cayó una vaca. Está bonita. ¡Ahora sí! ¡Del cielo cayó una vaca!
2: Tiene mucho dáctilo.
1: Amarrá con un cordel. El que lo encuentre es pa' él. ¿Viste? Ese es poesía, vos. Pónele a él, ese es poesía.
2: El domingo allá en la cancha encochinamos la media.
1: Sí.
2: Lalito, la bola blanca. Ajá. El clavel, las bolas negras.
1: ¿Para que me jodió?
2: Ponele,
1: ya, pero no, nomás. Yo lo voy a ponerle aquí, tenés poesía pura nomás.
2: Ésale nomás.
1: Te apuesto a la gente, me va a decir, eso, Clael, eso es poesía pura eso, nomás. Clael. A la una, dos, ya me fui. Ayer pasé por tu casa, me limpiaste el vidrio delantero. Mañana voy a pasar de nuevo, para que me limpie el trasero.
2: Oye.
1: Ese es poesía, ese es poesía.
2: Vámonos mejor, esos son puros dichos, y Chile está lleno de dichos, y nosotros nos vamos a...

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1: Así es, la gente linda aunque no lo crea. De nuevo, ¿cómo es que dicen allá en Golpea? ¿Cómo es que dicen en Talagante? ¿De Nacia? Mejor no, vamos a cantar otro.
0: No.
1: Otra que se sepan todas, ¿eh? Venid y vamos todos. No, esa no. Ya, de nuevo, ¿cómo es que dicen allá en Golpea? ¿Cómo es que dicen en Talagante? ¿Cómo es que dicen en Chimbalongo?
0: Muchas gracias.

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0: Son las 3:02.
1: Hora oficial de Chile.
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0: Yo tuve muchos amores, uno por cada ocasión, pero la que más quería esa me jugó traición.
1: Tenga cuidado, mi amigo, con la mujer que usted quiera, que hay unas que son muy fieles y otras que son traicioneras.

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Catemu nos llamamos y esta producción les presentamos. Cueca con sentimiento y alegría les venimos a mostrar, porque cuequeros por siempre desde hoy nos han de llamar.

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0: Oye, Berito, ¿qué te parece si ahora que llegó el novio aprovechamos de cantar algo, po?
1: Me parece una excelente idea, José.
0: ¿Y cuál cantamos?
1: Mira, este casamiento ha sido tan comentado que ya se ha corrido la bola. ¡Cantémosle la bola!
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1: 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Vida mía, ¿me puede decir la hora, por favor?
0: Son las 4:03.
1: Hora oficial de Chile.

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1: Comenzamos a vivir una nueva hora en Chile.
0: Son las 5:04.
1: Hora oficial de Chile.
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1: 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Vida mía, ¿me puede decir la hora, por favor?
0: Son las 6:00.
1: Hora oficial de Chile.
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0: Son las 7:01.
1: Hora oficial de Chile.

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4: Son las 7:59.
3: Hora oficial de Chile.

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Escuchemos El Lobo

Cantante, músico, bailarín y autor. Héctor Pavés es uno de los principales artistas de la música popular que desde fines de los años 50 se nutrió de la raíz folclórica en Chile junto con Víctor Jara, Patricio Mans y Rolando Alarcón, tal como en la mayoría